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1: De la tarde, 8 minutos.

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0: 6:31.
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2: 6 de la tarde, 38 minutos.

0: 7 de la noche, un minuto.
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1: 7 de la noche, 7 minutos.

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1: Siete de la noche, 37 minutos.
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0: 8 de la noche. Un minuto.
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1: Ocho de la noche, 6 minutos.
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0: 8:32.
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2: 8 de la noche, 39 minutos.

0: 9 de la noche, 2 minutos.
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1: 9 de la noche, 9 minutos.

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1: Nueve de la noche, 38 minutos.
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0: noche. Dos minutos.
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1: De la noche, 7 minutos.
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0: 10 de la noche, 32 minutos.
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1: 10 de la noche, 38 minutos.

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2: 11 de la noche, 10 minutos.

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noche quedó atrás. Un nuevo día se asoma en tu horizonte de ventura. En lo que fuera llanto, hay alegría. En lo que fue rencor, hoy hay ternura. Ya eres otro. Bajo el conjuro de la palabra amor, te has superado. Todo es más noble en ti, todo es más puro, porque todo de amor se te ha llenado. Amar, y solo amar, esa es la clave que mueve al universo, a la vida. Lo duro de la senda es más suave si tú puedes decir, ama y olvida. Amar a Dios, a ti, al mundo entero, a los que tú conoces, al extraño, al rico, al poderoso, al pordiosero, al que te da la paz o te hace daño. Tú ya eres otro, porque has podido arrancar la cadena que te ataba a tu eterno imposible, y has sabido trasponer el dolor que te agobiaba. Llena tu mente de las cosas buenas, de las cosas positivas que construyen, y deja en el ayer todas tus penas, las negaciones que todo lo destruyen. Tu hogar será de dicha. En los tuyos hallarás el porqué de tu camino. Y todo para ti será de orgullo, y tus hijos tendrán otro destino. Y tú que eres soltera, buscarás no al hombre que halague tus sentidos, sino al alma que te comprenda más, porque el alma hace al hombre, no el destino. La noche quedó atrás. Un nuevo día se anuncia en el dintel de tu ventana. Ya no dejes que escape tu alegría, ni que vuelva el ocaso a tu mañana. Ya no vivas de ayeres, de lamentos. Ya no suenes tu nota discordante. Piensa siempre en todos tus momentos, que la vida comienza a cada instante.

0: 7 de la mañana, 45 minutos.
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Damas y caballeros, muy buenos días, 10 de la mañana, 7 de la mañana con 50 minutos de este bonito lunes 3 de agosto de 2026, y estamos con ustedes nuevamente aquí en Fórmula Informativa. Por ahí un poco tarde, seguimos haciendo adecuaciones en el sistema de radiodifusión. Por ahí no sé si estaban al aire y escuchaban por ahí un sonidito extraño. Parece que ya se logró de alguna forma pues corregir. Y esta semana, parte del jueves, viernes, sábado, domingo y hoy lunes, pues estuvimos aquí desde muy temprano haciendo labores de mantenimiento en el sistema que va de aquí del equipo de la computadora y la consola hasta la antena, hasta allá arriba, hasta los más de 30 metros de altura que tiene nuestra antena. Estuvimos haciendo trabajos, por ahí se subió para limpiar todo lo que es el sistema de cableado. Recordemos que está a la intemperie, y aunque los materiales están fabricados para varios años de vida, pues el clima, la lluvia, el polvo, pues hacen que se formen pequeños sedimentos de corrosión en los cables, y de esta forma pues se hace limpieza para que la señal esté llegando un poco más limpia. Y esto es lo que hemos estado haciendo durante estos últimos 4 días, pero estamos aquí para darles la información sin dejarlo sin noticias, señores. Aunque un poquito tarde, pero ya estamos aquí. Así que son las 7:51. Saludo a la gente que nos está sintonizando en varias partes de la Huasteca, Potosina, San Martín, Chachihuatl. El sábado estuvimos allá con nuestro buen amigo Andrés Herber Conquitud, compartiendo su cumpleaños. Muy agradecidos con él. Por ahí se van a subir las fotografías de lo que se vivió allá en el cumpleaños de nuestro buen amigo Andrés, allá en San Martín, Chachihuatl. Estuvimos con gente ahí de las comunidades de esta zona de San Martín, por ahí Tepetlayo, Tlaltepingo, Palmasola, allá los de Escuatitla, en esta parte también ahí de La Floreña, ahí en Nispatlas, en Toltoteo. A todos ellos, de verdad, muchas gracias por el recibimiento que nos dieron allá en Acatitla, a los amigos de esta zona de San Martín, Chachihuautla. Por ahí también saludo a los amigos allá en Tampacán, Matlapa, Tamazunchale, los amigos de Corrozal, allá en Axla de Terrazas, en Nexpa, Santa Clara, Las Piedras, La Mariana, Chancuetlán, en nuestro hermoso municipio de San Felipe Orizatlán, Piedra Hincada, Domingos Apoyo, San Martín, Chachihuautla, Chapulhuacanito, Huitzitzilín, Guaguatitla. Mándame mensajito al 7712-343600 y dime de dónde me estás escuchando esta mañana. Así que, señores, vámonos con las noticias. Siete de la mañana con 53 minutos, señores. Hungría desconectará su planta nuclear durante 48 horas. Pues debido a que la sequía afecta sistema de enfriamiento. Desde Budapest, Hungría, va a desconectarse en las próximas 48 horas el último reactor aún operativo de su única planta nuclear. Esto debido al bajo nivel de agua en el Danubio por la sequía, según informó este lunes el primer ministro Peter Magyar, quien aseguró que el suministro de energía del país es estable. Magyar ya había anunciado durante el fin de semana que la central de Pax, que suministra la mitad de la energía que consume el país, dejaría de funcionar ayer domingo ante la caída del nivel del agua a un mínimo histórico de 138 centímetros por debajo de lo normal. El agua del río refrigera los reactores, por lo que estas circunstancias, dijo ayer Magyar, es inevitable desconectar el único reactor aún operativo y que está funcionando ahora con solo una de las dos de las turbinas que tiene. Seguramente hoy y tal vez mañana podrá mantenerse operativa esta turbina que produce 240 megavatios de energía frente a los 2000 habituales de la planta, afirmó Magyar ante la prensa. El jefe del gobierno añadió que es difícil predecir la altura del Danubio y que no ve que sea posible que aumente tanto como para mantener funcionando el reactor. Esta sería, señores, la primera vez que se desconecta una planta nuclear allá en Hungría, que comenzó a funcionar hace 44 años. Y de Hungría nos vamos hasta Irán. Sí, señores, porque Irán dice estar cerca de alcanzar un acuerdo con Omán sobre rutas de tránsito en el Hormuz. Esto es lo que también el Teherán culpa a Estados Unidos de este cierre. Durante la guerra de Irán, Israel y Estados Unidos, pues el Ministerio de Relaciones Exteriores de Irán afirmó ayer domingo que el país está cerca de alcanzar un acuerdo con Omán sobre una nueva ruta
de tránsito para los buques en el estrecho de Hormuz. Estamos a punto de alcanzar un acuerdo sobre una ruta aceptable para ambas partes, ni la ruta del norte ni la del sur, respetando los derechos soberanos de cada país y garantizando nuestros intereses nacionales y nuestra seguridad, declaró el portavoz Esmaí Bakay en una entrevista en la televisiva estatal sin dar detalles. Desde el estallido de la guerra el 28 de febrero, Irán mantiene el control de hecho sobre esta vía navegable estratégica por la que antes transitaba, como todos conocemos, el 20% del consumo del petróleo mundial en este estrecho. Pues ahora antes, la agencia estatal IRNA, que cita el Ministerio de Relaciones Exteriores Abbas Araghchi, afirmó que las negociaciones de Omán entre el otro estado ribereño del estrecho iban por buen camino y se encontraban en sus últimas fases. Pues ya ahí está la noticia, señores. Se busca una nueva alternativa, una ruta de tránsito entre el Hormuz y el Teherán. Y por supuesto se culpa a los Estados Unidos de este cierre allá en el estrecho de Hormuz. Vámonos con más, porque Javier Milei vuelve a lanzarse contra Lula da Silva. Es un ladrón, es un corrupto lo que dice este presidente de los Estados de Argentina. Desde Buenos Aires, el presidente argentino Javier Milei, que por cierto busca una reelección el señor allá en Argentina. Javier Milei reiteró ayer domingo sus acusaciones contra su par brasileño Luis Ignacio Lula da Silva, calificándolo nuevamente de ladrón y corrupto una semana después de que sus dichos provocaran pues una crisis diplomática entre los gigantes de Sudamérica. Es un ladrón, es un corrupto, fue condenado por ladrón y corrupto, estuvo preso, por lo cual pues también es cierto lo del presidiario, y no solo es eso. Lo liberaron por una falla administrativa del procedimiento, no por inocente, dijo el ultramandatario ultraliberal en una entrevista ya en un canal de televisión. La pregunta es, ¿mentí?, dijo Javier Milei al ser cuestionado por calificar a Lula da Silva de ladrón, aunque sin nombrarlo durante la oficialización de la candidatura del derechista Flavio Bolsonaro para enfrentar al actual presidente de Brasil en las elecciones del mes de octubre. Y seguimos con más de Lula da Silva, sí, porque oficializa también una candidatura para la reelección de Brasil. Estoy muy entero, dijo a sus 80 años. Desde Sao Paulo, Brasil, estoy muy entero, aseguró ayer domingo el presidente de Brasil, Luis Inácio Lula da Silva, de 80 años, al lanzar su candidatura para las elecciones presidenciales de octubre, en las que enfrentará pues con el ultraderechista Flavio Bolsonaro, muy amigo de Javier Milei. Quiero luchar contra la vejez, no quiero andar arrastrando las piernas, dijo el líder izquierdista al ser proclamado como candidato durante la convención de su partido, de los trabajadores de Sao Paulo. Lula da Silva prometió que invertirá más en defensa si ganan las elecciones. Quiero estar preparado para que nadie invada este país, para llevarse al presidente, como ha invadido. Quiero estar también preparado para la paz, no para la guerra, afirmó Lula da Silva en unas palabras de sus discursos el día de ayer. Y de Brasil nos vamos a Colombia, porque De la Espriella denuncia plan para desestabilizar Colombia y rechaza la desobediencia civil de la izquierda. El presidente electo de Colombia, otro amigazo de Donald Trump, pues Abelardo De la Espriella, aseguró este domingo que la desobediencia civil a su gobierno, anunciada por la oposición izquierda y por el mandatario saliente Gustavo Petro, busca desestabilizar la democracia a partir del 7 de agosto, cuando él asumirá el poder allá en Colombia. Están preparando la desestabilización del país. Soy el presidente de todos los colombianos y haré respetar con la fuerza de la Constitución y la ley de los colombianos que han decidido que fue elegirme, expresó De la Espriella en una declaración en sus redes sociales a cinco días de su investidura. Y ahora vámonos hasta Venezuela, señores, porque Nicolás Maduro respalda el diálogo para la transición en Venezuela, pide paz y renacimiento nacional desde su cuenta de X. La cuenta de X del depuesto presidente venezolano Nicolás Maduro, detenido en Estados Unidos, saludó este domingo, todo caminó
todo camino de diálogo que ayude a consolidar la paz, la convivencia y el reencuentro en su país, pues un día después de que el chavismo y un grupo opositor comenzaran un proceso de negociaciones impulsado por Washington para avanzar hacia una nueva transición. Con unión nacional, oración y acción, Venezuela siempre verá grandes logros nacidos del esfuerzo, del diálogo fecundo y de la sabiduría del hombre y de la mujer a pie, reza el escrito publicado en la red social y fechado en Nueva York, donde pues el chavista se encuentra detenido junto a su esposa Celia Flores. Y ahora vámonos a Marruecos, porque reconoce 40.000 entradas de migrantes a Ceuta, España, y 11 muertos. Es lo que presenta el primer balance oficial. Desde Marruecos se ha reconocido este pasado domingo que unas 40.000 personas llegaron a la frontera en dirección a la ciudad de Ceuta y otras 1.135 a Melilla, y admitió 11 muertos en territorio, 10 de ellos pues ahogados. El Ministerio de Interior afirmó que en lo que representa su primer balance oficial de lo ocurrido en Marruecos, seguirá siendo, según lo prometido, con sus socios, un socio fiable y responsable, comprometido a fortalecer la cooperación y la coordinación internacional. Pues es lo que está pasando también allá en Marruecos, una oleada de migrantes llegando a países como España y a través del mar, señores, imágenes impactantes de gente nadando en estas aguas para llegar a las costas de esta ciudad para abandonar Marruecos. 8 de la mañana con 2 minutos, vámonos con la última, porque estudiantes fantasmas, imagínense, estudiantes fantasmas hechos con inteligencia artificial, pues ahora hasta cobran fondos federales, reciben becas y préstamos. ¿Cómo ven, señores? Hace la semana pasada pues estábamos hablando de los límites, y de verdad, límites, leyes y estructuras que deben llevarse a cabo para que la inteligencia artificial pues no rebase tanto la delincuencia. Y ahora vemos esta noticia: en Estados Unidos y otros países existen redes criminales que

0: Inteligencia artificial, como lo habíamos venido adelantando, convierte la simulación de un estudiante pues en una operación de perjudicar al mismo tiempo al sistema educativo, al presupuesto público y a las personas cuya identidad pues fue utilizada. La experta en fraudes digitales, Bárbara Gutiérrez, es lo que nos dice. Así que en Estados Unidos, el 24 de julio, la Red de Control de Delitos Financieros, en coordinación con la Oficina del Inspector General del Departamento de Educación y el Buró Federal de Investigaciones, pues reconoció que en las redes sociales y extranjeras se emplean identidades robadas, documentos generados con inteligencia artificial y chatbots para crear y mantener estudiantes fantasmas. Así que esto es lo que está pasando también allá en Estados Unidos con la inteligencia artificial. Vámonos a comerciales, regresamos con más aquí en Fórmula Informativa.
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2: 8 de la mañana, 4 minutos. 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
1: De la mañana, 11 minutos.

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0: Ya regresamos, 8:16 a.m. y vámonos rápidamente con saludos. La gente ya en la ciudad de Monterrey, Nuevo León, sintonizando Sanfe FM en esta mañana. Gracias a todos ustedes por darnos la oportunidad de llegar hasta esa ciudad a través del internet. Un saludo hasta allá en Monterrey, Nuevo León, allá en Guadalupe, allá en esta zona de la avenida Torres, allá en Guadalupe, Monterrey, Nuevo León. También saludo a la gente que nos está sintonizando en esa parte de la zona centro de Monterrey, en esa avenida muy cercana a lo que es la Alameda Central, allá en Monterrey, Nuevo León, allá en Manuel María Altamirano, por ahí a 3 cuadras de la Alameda de Monterrey, allá en la avenida Cuauhtémoc, nos están diciendo ahorita, en la avenida Cuauhtémoc, esquina Manuel Altamirano. Ahí está la gente que nos sintoniza en esta mañana. Gracias, señores. Vámonos con más saludos. Saludos desde San Nicolás de los Garza, sintonizando Sanfe FM 92.5. También los amigos allá en Tampico, Tamaulipas, donde nos están escuchando en esta mañana. Ahí, allá por aquí nos dicen, saludándote desde Tampico, Tamaulipas, dice, acá lo que es en la Clemente Torres, antes de entrar a lo que es la Primera de Mayo, allá por la Hacienda de Girasoles, nos están comentando en esta mañana. Pues ahí la gente de Tampico, en esta parte Tampico, Tamaulipas, Ciudad Madero, Altamira, Tampico Alto, y nos vamos también hasta los allá en San Martín, Chichihuapla, donde nos están escuchando en esta mañana. Pero son las 8:17 a.m, señores. Vámonos con información para todos ustedes aquí en Sanfe FM, las nacionales y lo que es la mañanera de la presidenta Claudia Sheinbaum. La primera mañanera de este mes de agosto, de este lunes 3 de agosto, aquí lo más importante lo tenemos en este instante.
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0: Ocho de la mañana con 18 minutos, señores, la transmisión en vivo, o lo más importante, lo tenemos aquí. A las 7:39 inicia la conferencia matutina. Este lunes 3 de agosto, la presidenta Claudia Sheinbaum de nuevo habla sobre la difusión de las causas y el efecto del uso excesivo de las plataformas digitales. A las 7:45 sin el procurador Iván Escalante presente en la mañanera del pueblo, inicia la sección ¿Quién es quién en los precios? Como cada lunes. La Profeco defiende que Finavien se mantiene como la mejor remesadora del país. Sobre el acuerdo voluntario con las gasolineros para estabilizar el precio del diésel, la Profeco reporta que el costo promedio del litro de gasolina a nivel nacional pues no supera los 27 pesos, así que aguas, no les vayan a caer por ahí los de la Profeco. A las 7:54, Julio León Trujillo, coordinador nacional de las becas para el bienestar, informa que este lunes 3 de agosto, señores, inicia la dispersión de apoyos sociales para útiles escolares. Durante el mes de agosto, las familias de niños registrados pues van a recibir un pago único de 2.500 pesos. El funcionario señala que en conjunto de los programas del bienestar, pues hay una cobertura de 19.593.156 becarios. A las 8:01 a.m, la Secretaría pide considerar que los algoritmos no son neutrales debido a que pues incorporan intereses humanos expresados en el lenguaje humano. Además, señala que los dispositivos digitales pues no son herramientas porque actualmente tienen la facultad de moldear nuestras conductas. De acuerdo con Mario Delgado, el impacto no termina en el mundo virtual porque los contenidos amplificados influyen en cómo entendemos la realidad y cómo participamos en la vida democrática. Pues es lo que dice Mario Delgado, secretario de Educación Pública, que advierte que las plataformas digitales incorporan mecanismos para facilitar el scroll infinito y retener la atención de los niños y adolescentes por tiempo prolongado. Así que ya por último, a las 8:02 a.m, Jonathan Haidt, profesor de psicología social en la Universidad de Nueva York y autor del libro La Generación Ansiosa, alerta que el uso de teléfonos móviles desde temprana edad pues ocasiona daños cognitivos y emocionales en el desarrollo de los menores de edad. En 2026, las democracias del mundo empiezan a decir basta y están quitando los teléfonos inteligentes en las escuelas. La capacidad lectora está disminuyendo en todo el mundo y las calificaciones pues han caído, mientras que aumenta el sentimiento de soledad en las escuelas. Esto es lo que explica este experto, profesor en psicología. El especialista también recomienda no regular o prohibir contenido, sino atender el diseño adictivo de las plataformas digitales. Pues esto es lo que tenemos, señores, en la mañanera de este 3 de agosto aquí en Fórmula Informativa. Vámonos con más noticias.
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0: Nueve minutos y dan las 8:30, ahora sí vámonos con noticias de más impacto. Y preparan una auditoría pues a la empresa del examen de la UNAM. Sí, así como lo escuchan, la Auditoría Superior de la Federación pues fiscalizará los recursos completos. Así como lo dijo, la auditoría pues auditará por oficio el contrato de la Universidad Nacional Autónoma de México que otorgó por adjudicación directa a la empresa Territorium Life, la cual pues instaló un software inteligente artificial que presenta fallas durante la prueba en línea para el registro a la máxima casa de estudios de este ciclo escolar 2026-2027. Dicha fiscalización responde a las auditorías que el máximo órgano fiscalizador realiza de forma obligatoria año con año a las instituciones educativas que disponen de recursos federales. Así que van a auditar pues el tema de este examen. Pues yo digo que fue un examen experimental, una prueba para ver cómo se desarrollaba con motivos de inteligencia artificial, pero sí hubo muchas fallas y muchas madres y padres de familia pues se están manifestando ante esta situación, en donde pues a sus hijos también no les fue también en el examen y quedaron rechazados. Así que 8 de la mañana con 23 minutos, vámonos con esta, porque el crimen evoluciona. Sí, el crimen sigue evolucionando. Pasan de robar gasolina a una producción propia. Esto ya se había dado a conocer en meses pasados, señores, pero te lo vuelvo a repetir. El reciente aseguramiento de un megacomplejo de refinería, imagínense, de una refinería ilegal en Reynosa, Tamaulipas, confirma la evolución del robo de combustible en México, que ya no se limita a la extracción rústica mediante tomas clandestinas en ductos de Pemex, sino que también, pues hoy en día, los grupos criminales operan verdaderas mini refinerías con infraestructura industrial pesada, capaces de procesar millones de litros de hidrocarburos para producir algunos productos terminados que son comercializados en el mercado ilegal. Un análisis, señores, de los golpes más significativos asestados por las fuerzas federales entre 2019 y 2026 revela un patrón de sofisticación técnica y logística que se extiende por al menos 6 estados del país. El más reciente es el que le comento, registrado el pasado 24 de julio en Reynosa, Tamaulipas, donde las autoridades desmantelaron dos instalaciones mayores, la principal ubicada en la brecha del Becerro, que operaba a solo 1.5 kilómetros de un cuartel de la Guardia Nacional. La otra planta de destilación clandestina pues se ubicaba en un predio alterno a la misma ciudad. Ahí se aseguraron 109.400 litros del hidrocarburo. Pues así, señores, así avanza la tecnología de la delincuencia organizada. Una mini refinería asegurada en el año pasado, en el 2025, en Coatzacoalcos, que lo habíamos dicho, actualmente se ve abandonada y sin ser desmantelada, es lo que dicen medios de comunicación. Así que vámonos con más, señores, porque Morena aplaza convocatorias para diputados y municipios. Será a finales de agosto, es lo que dice Citlali Hernández. La presidenta de la Comisión Nacional de Elecciones de Morena, Citlali Hernández, informó a través de una transmisión en vivo que la convocatoria para coordinadores distritales de la Defensa de la Soberanía y de la Transformación, así como las comunidades, se realizará pues a finales de agosto. Es decir, los aspirantes a diputaciones federales y presidencias municipales, pese a que este lunes 3 de agosto se tenía planeado comenzar con el proceso para los registros de diputados y presidentes municipales. Hernández informó que la fecha se modificó para finales del mes de agosto. Vámonos con más, señores, porque aseguran 4 toneladas de cigarros ilícitos en el Ike. Sí, estaban en embarques de China y Corea. Así que esto es lo que tenemos para ustedes, señores. El Gabinete de Seguridad informó que estas acciones representan un golpe a los esquemas usados para el contrabando de productos que afecta a la economía formal. Elementos de la Agencia Nacional de Aduanas de México, en coordinación con la Secretaría de Marina, pues aseguraron 4 toneladas de cigarrillos ilícitos equivalentes a 2.880.000 cigarros. Y tengo más noticias porque la presidenta Claudia Sheinbaum responde a Donald Trump tras compartir pues columna que critica estrategia de seguridad. México es amigo de todo el mundo, es lo que dice la presidenta de México, pues respondió este domingo pasado a su homólogo de Estados Unidos, Donald Trump, que México es amigo de todo el mundo, luego de que el presidente estadounidense compartiera en redes sociales pues la columna de un comentarista que critica la estrategia mexicana de seguridad. Nosotros somos amigos de todo el mundo y la valentía es de la defensa de la soberanía, afirmó Sheinbaum al ser preguntada por la publicación durante una visita a Oaxaca, en el sur de nuestro país. Donald Trump compartió en su cuenta de Truth Social las columnas México's Problems, algo así como el problema de México, del comentarista Bill O'Reilly, publicada en marzo pasado, en la que acusa pues al gobierno mexicano de corrupción relacionada pues esa situación con los asesinatos y el narcotráfico, así como critica a la presidenta Claudia Sheinbaum por no permitir el ingreso de autoridades estadounidenses en territorio nacional. Pues vámonos, señores, vámonos ahora con esta, porque fíjense que ahora que el PAN y el PRI pues rechazan una iniciativa de regular las redes sociales, advierten que es una ruta autoritaria de Morena para concentrar más su poder. Pues esto es lo que dicen estos partidos de oposición. El presidente nacional del PAN, Jorge Romero Herrera, advirtió que los intentos del gobierno federal por controlar las redes sociales forman parte de una ruta autoritaria que busca reducir los espacios de libertad, silenciar las críticas y controlar las conversaciones públicas en México. Pues sí, mi hermano, pero una cosa es criticar y otra cosa es ofender a través de redes sociales. Y esto pues es lo que ha hecho el Partido de Acción Nacional y el PRI. Ya no hacen comentarios pues criticando quizás al gobierno de la presidenta Claudia Sheinbaum. Todo se puede criticar debidamente con respeto, pero estos pues ya de alguna forma han perdido totalmente el respeto, difamando, diciendo palabras de racismo hacia la ciudadanía. Y de verdad pues esto ya es el colmo, señores. Yo creo que ya era justo ponerles un alto a este tipo de personas que se la pasan ofendiendo a través de redes sociales. Vámonos con más, porque dan prisión preventiva a Ramón Álvarez. Si saben quién es Ramón Álvarez, pues es el R1, presunto autor intelectual del homicidio de Carlos Manso. Esto es lo que se dice, y que ya ingresó al altiplano. Así como lo escuchan, un juez federal dictó prisión preventiva en contra de Ramón Ángel Álvarez Ayala, alias el R1, líder de una célula del cártel de Jalisco Nueva Generación, y de Jesús Salvador Vela Salazar, por su posible participación en los delitos de posesión con fines de comercio en la variante de venta del clorhidrato de metanfetaminas, posesión de cartuchos y portación de armas de fuego, ambos exclusivos de las Fuerzas Armadas. El R1 también es probable autor intelectual del homicidio del exalcalde de Uruapan, Carlos Manso, ocurrido el 1 de noviembre del pasado año 2025 durante el Festival de las Velas allá en el centro histórico de ese municipio. Estas personas fueron puestas a disposición del Ministerio Público Federal, del adscrito a la Fiscalía Especializada en Materia de Delincuencia Organizada, quien presentó ante el juez para obtener la determinación. Pues esto es lo que está pasando con el R1, y una vez más le dan la razón al expresidente Andrés Manuel López Obrador, que algún día dijo que pues los jueces y los magistrados, y en especial algunas dependencias, pues estaban coludidas con el narcotráfico. Recordemos que el R1 ya estuvo en la cárcel. En aquel entonces estaba Norma Piña, líder de la judicatura, y por ahí un juez le otorgó pues el fallo para salir libre a Ramón Ángeles Álvarez Ayala, alias el R1. Ya estaba en la cárcel, señores, pero de verdad lo volvieron a soltar y ¿qué creen? Pues asesinó al presidente de Uruapan, sí, así como le escuchan, Carlos Manso. Pues ahí están las cosas, señores, ya estaba en el bote, lo sacaron, lo volvieron a sacar y ¿qué creen? Hizo de las suyas. 8:31 a.m, señores, vámonos a comerciales y regresamos con más aquí en Sanf FM, la radio de los huastecos.
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2: 8:31 a.m.
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1: De la mañana, 38 minutos.

Ya regresamos, 8:43 a.m. Damas y caballeros, vámonos rápidamente con el estado del tiempo para este lunes 3 de agosto aquí en San Felipe Orizatlán y también algunos municipios importantes del estado de Hidalgo. Así que échale, programador, adelante con el clima. Ocho de la mañana con 43 minutos y vámonos rápidamente hacia la capital del estado, porque allá en Pachuca amanecieron con la mínima de 11 y estarán llegando a la máxima de los 24. El viento del este y noreste de 5 a 30 km/h, un cielo parcialmente nublado durante esta mañana, un incremento de nubosidades por la tarde y tormentas y lluvias moderadas al finalizar el día, un ambiente fresco al amanecer, probabilidad de lluvias del 70%, mínima de 13, máxima de 27 en Tizayuca. El viento de 10 a 25 km/h esta mañana con intervalos de sol y nubosidades variables por la noche. La posibilidad de lluvias y chubascos hacia el anochecer también se estarán haciendo presentes con la probabilidad de lluvias del 60%. En Tulancingo, señores, 12 como mínima, máxima de 23 esta mañana con el cielo mayormente nublado. Bancos de niebla durante las primeras horas del día y también lluvias moderadas con actividad eléctrica durante la tarde, porque la probabilidad de lluvias será del 75%. 85% la probabilidad de lluvias allá en Zacualtipán. Es por eso que esta mañana amanecieron frías con una temperatura de 12 grados y estarán alcanzando la máxima de los 21. Habrá neblina matutina en zonas elevadas de Zacualtipán, lluvias moderadas durante la tarde y noche y posible reducción de visibilidad en carreteras serranas. Hablando de sierra, señores, vámonos hasta Tlanchinol porque 18 grados es la mínima esta mañana y la máxima será de 26, con nubosidad abundante durante todo el día. También en Tlanchinol, las lluvias moderadas a fuertes acompañadas de tormentas eléctricas y van a tener una humedad superior al 90%. El riesgo de encharcamientos y deslaves menores en zonas montañosas, así como la probabilidad de lluvias del 90% allá en Tlanchinol. Vámonos hasta Huejutla, señores, esta mañana saludando a los amigos allá en Radio Hit, la voz joven que se oye a través de esta señal. También estamos enlazando el programa de Fórmula Informativa, llegando a más lugares, llegando a más ciudades como Huejutla, como Atlapesco, como a la zona centro de Huejutla de Reyes Hidalgo, allá en el 84 Batallón de Infantería, allá en el Parque de Poblamiento, acá en Colalambre. Un saludo a los amigos del Mercado Municipal ahí en Huejutla de Reyes Hidalgo, porque esta mañana amanecieron con una mínima de 23 y tendrán la máxima de los 32 grados, el cielo parcialmente nublado durante la mañana y una sensación térmica de 37 y 40 grados debido a la elevada humedad que se estará presentando allá en Huejutla de Reyes Hidalgo. Los chubascos y tormentas aisladas serán durante la tarde y noche, posibles descargas eléctricas y la posibilidad de lluvias ahí en Huejutla es del 80%. Regresamos a nuestro hermoso municipio, donde también aquí la posibilidad de lluvia será del 85% esta mañana, 23 grados agradable la temperatura en la mañana, pero estaremos llegando a la máxima de los 32, con un cielo de intervalos de sol y nubosidades, lluvias moderadas durante la tarde y noche y posibles tormentas eléctricas acompañadas de rachas de viento. Esto debido a que también el ambiente cálido, húmedo y bochornoso ante las precipitaciones, pues estaremos presentando por ahí alguna sensación térmica de los 36, 37 grados centígrados. Señores, es lo que tenemos para ustedes aquí en lo que es el estado del tiempo a nivel estatal. Vámonos con las estatales del gobernador Julio Menchaca Salazar.

vámonos con información importante, señores. Esta mañana el gobernador de Hidalgo, Julio Menchaca, nos da los siguientes informes. Qué gran ambiente y qué sazón se vivió allá en Zempoala con el sabor a Hidalgo, es lo que nos dice el gobernador de Hidalgo, Julio Menchaca. También el futuro de Hidalgo se construye en las aulas. Se siguen fortaleciendo la educación con herramientas dignas para que las niñas, niños y jóvenes abran nuevas oportunidades y nuevas puertas hacia su futuro. También es un reconocimiento a la hidalguense Carolina Millán, seleccionada nacional y medallista de oro en tenis femenil de los Juegos Centroamericanos celebrados allá en Santo Domingo 2026. Su dedicación y perseverancia son ejemplo para las nuevas generaciones y motivo de orgullo para todas y todos los hidalguenses. Y recuerda que en unos cuantos minutos te estaremos enlazando también a la conferencia de prensa del gobernador de Hidalgo y trabajar mano a mano con quienes inviertan y generen empleos. Da certeza a las familias hidalguenses. El día de hoy pues han recibido una inversión que acumulada por las cuatro administraciones anteriores se sigue fortaleciendo el desarrollo económico en el estado de Hidalgo. Pues es lo que tenemos, información para ustedes aquí en Fórmula Informativa. Seguimos con más noticias.

Y ahora vámonos con las locales del Ayuntamiento de Huejutla de Reyes Hidalgo. Nunca es tarde para aprender y alcanzar nuevas metas. El municipio de Huejutla fue sede de la ceremonia de arranque de la segunda jornada de incorporación estatal 2026 del Instituto Hidalguense de Educación para Adultos, el IEA, en la que, en representación del presidente municipal, el licenciado Alfredo San Román, participó el secretario general municipal, José Luis Vallá Torres. El evento contó con la presencia del maestro Pedro Porras Pérez, director general de la IEA, y durante la jornada se realizó la entrega de constancias de alfabetización y certificados a personas adultas, pues que concluyeron sus procesos de alfabetización y sus estudios de primaria, secundaria y preparatoria. Desde el gobierno municipal de Huejutla se sigue reconociendo el esfuerzo, constancia y dedicación de quienes decidieron continuar con su preparación académica y alcanzar una meta más en su vida. Muchas felicidades por este gran logro. Y un verano para aprender y jugar y así como crear. Se llevó a cabo la clausura del curso de verano CIPINA 2026, Ser, Jugar y Crear. Mi verano, mi desarrollo. Un espacio diseñado para que niñas y niños y adolescentes disfrutaran de actividades recreativas y formativas que fortalezcan su desarrollo integral. Y por otro lado, el primer encuentro de muralismo maestro Ildefonso May Hernández. 5 murales que contarán la historia de cada barrio de Huejutla. Esto pues será en Potrerillos, en Tahuizán, Tecoluco, Barrio Arriba y Centro. Gran inauguración en el marco de Tlaltolic. Sí, el arte cuenta pues nuestra historia y llega a los barrios de Huejutla. A través del arte, la historia y la identidad y riqueza cultural en cada barrio histórico de Huejutla, pues este proyecto forma parte del primer encuentro de muralismo. El maestro Ildefonso May Hernández, bajo el tema pues resignificaciones de gran identidad. Pues es lo que tenemos, señores, damas y caballeros, para ustedes aquí en Fórmula Informativa del Ayuntamiento de Huejutla de Reyes Hidalgo. Vámonos con las últimas locales.

Y regresamos al municipio de San Felipe Olizatlán, señores, sí, porque tengo información. La voz de nuestra gente construye el futuro de San Felipe Olizatlán. Se concluyó con gran éxito los foros de consulta ciudadana, un ejercicio transparente y participativo donde la ciudadanía es el motor del cambio. Gracias a la respuesta de las comunidades, pues hoy se tiene una ruta clara para trabajar por el municipio de todas y todos. Los resultados de esta jornada, 3 sedes, Huichichilingo, Las Piedras y San Felipe Orizatlán, 303 participantes activos, 345 propuestas ciudadanas recibidas y 48 localidades representadas. Se escuchó de primera mano los principales o las principales prioridades de nuestra gente, algo así como calles y caminos, seguridad pública, salud y abastecimiento de medicamentos, agua potable y drenaje, alumbrado público, así como también espacios públicos y apoyos directos al campo. Pues es lo que tenemos, señores, por parte del Ayuntamiento de San Felipe Orizatlán. Así que vámonos con algo de música y regresamos después de los comerciales con más información aquí en SanFFM.

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1: 9 de la mañana.
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2: 9 de la mañana. 7 minutos.

Ya estamos de regreso, 9 de la mañana con 12 minutos, señores. Vámonos rápidamente con el clima a nivel nacional. 9:12 y saludo a la gente que nos está sintonizando allá en Wisconsin, allá en la Unión Americana. Gracias por darnos la oportunidad, como siempre lo digo, gracias por darnos la oportunidad de estar esta mañana en sus unidades de transporte, en su casa, en su oficina, en su trabajo, en donde quiera que te encuentres, estás escuchando 92.5. Así que, señores, el clima para este lunes a nivel nacional aquí en San FM. Vámonos con el informe del Servicio Meteorológico Nacional. Dice que de aisladas a intensas, dos ondas tropicales provocarán lluvias este inicio de semana en 31 estados de la República. De acuerdo con el Servicio Meteorológico Nacional, para este lunes 3 de agosto va a ingresar la onda tropical número 24 junto a la número 23, pues van a provocar lluvias en 31 estados del país, mismas que podrán alcanzar pues puntuales intensas, pero por otro lado también la onda de calor continuará afectando varios estados de la República, por lo que el termómetro pues podría alcanzar hasta los 45 grados, no obstante terminará en 6 estados, mientras que en 4 pues se seguirá manteniendo. ¿Dónde lloverá este lunes, señores? Este lunes 3 de agosto te puedo decir que las lluvias muy fuertes con puntuales intensas se estarán presentando en Chihuahua, Sinaloa, Nayarit, Durango, así como las fuertes con puntuales muy fuertes en Sonora, Jalisco, Aguascalientes y San Luis Potosí. Chubascos con lluvias puntuales fuertes en Zacatecas, Guanajuato, Colima, Michoacán, Guerrero, Estado de México y Querétaro. También intervalo de chubascos de 5 a 25 milímetros en Nuevo León, Tamaulipas, Hidalgo, Puebla, Ciudad de Monterrey, Veracruz, Oaxaca, Chiapas, Campeche, Yucatán y Quintana Roo. Pues ahí está también, lluvias aisladas en Coahuila, Tlaxcala, Morelos y Tabasco. Esta es la información que nos envía el Servicio Meteorológico Nacional. Vámonos con las temperaturas. Las que van por arriba de los 45 grados estarán presentando en Baja California Norte y Sonora. De 40 a 45 en Nuevo León, Tamaulipas, Tabasco, Campeche, Yucatán y Quintana Roo. De 35 a 40 en gran parte del territorio, empezando por Baja California Sur, Coahuila, Sinaloa, Chihuahua, Durango, Nayarit, Jalisco, Colima. Por el centro, como es Michoacán, San Luis Potosí, Querétaro, Hidalgo, Morelos, Puebla, Veracruz y hacia el sur por Oaxaca, Guerrero y Chiapas. De 30 a 35 en Zacatecas, Aguascalientes, Guanajuato y el Estado de México. Vámonos con los deportes.

Y en los deportes, señores, en los deportes, déjame decirte cómo terminó la Liga MX tras la jornada 3 del fútbol mexicano. Los partidos de esta semana pues concluyeron definiendo las posiciones de los equipos tras los resultados de esta jornada. La jornada 3 llegó a su fin el día de ayer con un cambio en la parte alta de la tabla general. América aprovechó los resultados de sus rivales y tras una contundente victoria sobre Santos se convirtió en el nuevo líder de la Liga MX antes de la pausa del campeonato por la disputa de la Leagues Cup. La actividad comenzó el pasado viernes con 3 encuentros. Chivas igualó como visitante frente al Puebla. Atlético de San Luis y Tijuana pues firmaron un empate sin anotaciones, mientras que Pumas protagonizó una de las actuaciones más destacadas de la fecha al golear 5-1 a Juárez en condición de visitante. Y con esto pues con esta goleada pues se da la primera, la goleada que le dio Pumas a Juárez pues da muestra de que se da el primer banquillo dejado por parte de Juárez de su director técnico. El director técnico pues fue cesado, la palabra correcta es la que andaba buscando. El sábado continuó con la jornada con nuevos resultados que modificaron la clasificación. Querétaro sorprendió al imponerse en casa ante Tigres. Monterrey consiguió una valiosa victoria sobre Atlas en el Estadio Jalisco y Atlante le dio una sorpresa y le dio la bienvenida al Cruz Azul con este marcador de 3-2 a favor de los Potros de Hierro del Atlante en uno de los duelos más llamativos de la fecha. La jornada concluyó con el triunfo del América sobre Santos en el Estadio de la Ciudad de los Deportes y con Toluca imponiéndose a Necaxa. Las Águilas mostraron contundencia para quedarse con los 3 puntos y superar a Tijuana en la clasificación, consolidándose como el nuevo líder de la apertura de cara pues al receso que se va a venir por el fútbol mexicano, por la Leagues Cup. Así que la tabla quedó de la siguiente forma: América está en el primer sitio con 7 puntos, al igual que los Xolos por diferencia de goles, ambos tienen 7 unidades, después sigue Toluca, Pumas, Monterrey, Cruz Azul, Querétaro, Necaxa y Atlas con 6 puntos. Del lugar número 10 al número 12 pues están Atlante, Puebla y Chivas con 4 unidades, del 13 al 14 Pachuca y León con 3, San Luis con 2 puntos en el número 15, en el 16 está Tigres con 1 punto y en el sótano Santos y Juárez con 0 puntos. Así que esto es como quedó la situación. Pues la Leagues Cup ya está a punto de empezar y los partidos del 4 de agosto ya a partir de mañana pues se ven. La Leagues Cup se inicia este martes 4 de agosto con el comienzo de la fase de grupos, una jornada que marcará el primer capítulo del torneo entre clubes de la Liga de los Estados Unidos y la mexicana. 6 enfrentamientos abrirán la actividad con equipos que buscarán sumar sus primeros puntos en una competencia que enfrenta exclusivamente a escuadras de ambos campeonatos durante esta etapa. Pues así que así quedan los partidos para mañana 4 de agosto. Cincinnati, estos partidos serán por Apple TV. 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Así que Cincinnati contra Pachuca a las 17 horas, Columbus Crew contra Atlas 17:45, los Pumas también van de visita, todos los equipos van de, varios equipos del fútbol mexicano van de visitas, como Pumas a Charlotte a las 18 horas, Juárez a las 18 horas con 30 minutos contra Minnesota. Este partido será en casa de Tigres, el Real Salt Lake a las 20 horas y Vancouver Whitecaps contra el Atlante. El Atlante, señores, empieza a meter pues en este tema también de empezar a la Leagues Cup y es lo que quería el Atlante. Esperemos que ya empiece a retomar pues lo que años atrás era el Atlante, el equipo del pueblo, como le decían muchos, y de esta forma pues el Atlante se empieza a foguear nuevamente en el fútbol mexicano. Así que este partido será a las 20 horas con 30 minutos. 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Vámonos con otro, porque Guillermo Almada es autocrítico y a pesar de la victoria del América dice que no se jugó bien. Eso es lo que dice el uruguayo. El América derrotó 3-0 en el Estadio Manorte y sumó 3 puntos que le permiten escalar hasta la cima de la tabla. Con anotaciones de Henry Martin, Brian Rodríguez y Alejandro Cárdenas,
pues las Águilas obtuvieron una segunda victoria en la apertura 2026 y llegan a 7 unidades y empataron con el Tijuana en el primer lugar de la clasificación. Sin embargo, pues a pesar de todo esto, hubo lapsos que no jugamos bien. Esa es la realidad. Por eso hicimos algunas correcciones en el entretiempo y me gustó mucho más el segundo tiempo. Fue mucho más completo, defendimos bien y tuvimos mayor intensidad y precisión. Eso nos dio pues un volumen de juego mucho mayor. Es lo que dice el director azulcrema Guillermo Almada, que fue autocrítico y aceptó que no quedó satisfecho con el desempeño de su equipo. 9 de la mañana con 20 minutos, señores, y a comparación de lo que está pasando aquí en nuestro país sobre el descenso y el ascenso de la Liga Mexicana, pues ¿qué creen? La Liga Premier aprueba reestructuración con ascenso y descenso entre categorías. El fútbol Premier dijo y dio un paso trascendental rumbo a una nueva etapa dentro del fútbol mexicano al aprobar una reestructuración que busca fortalecer la competencia y establecer una ruta más clara del crecimiento para las instituciones. En las más recientes asambleas se acordó que la temporada 2026-2027 arrancará en la última semana de agosto, teniendo 29 de ese mes como fecha previa vista para el inicio oficial de la actividad. Pues ahí están ya tomando en cuenta también que quieren meter ascenso y descenso, señores, en esta Liga Premier. Pues lo ha dejado de lado la Liga Mexicana. Esperemos a ver cómo se da esta situación. Pedro Caixinha, señores, qué rápido pasó el tiempo y en tan solo 3 jornadas Pedro Caixinha pues no logró levantar el rumbo con este equipo de FC Juárez y es despedido por malos resultados. El entrenador portugués Pedro Caixinha ha abandonado el banquillo del Juárez, anunció este domingo el club mexicano al cabo de la tercera jornada del torneo Apertura, en el que es futbolista sin puntos. El Fútbol Club Juárez informa que ha concluido pues la relación laboral con el director técnico Pedro Caixinha y su cuerpo técnico. Ahí está el informe para todos ustedes aquí en SANF FM. Vámonos con más noticias porque la selección mexicana sub-23 femenil aplasta a Jamaica en los Juegos Centroamericanos y avanza como líder. Sí, así como lo escuchas, amigo Radio Escucha. Invictas y con el liderato, la selección mexicana femenil sub-23 aplastó a Jamaica con un marcador de 7-0 para quedarse con el liderato del grupo B en los Juegos Centroamericanos y del Caribe, manteniéndose como la gran favorita para llevarse la medalla de oro. Parecía que México comenzaría perdiendo el duelo por penalti cometido por Diana Guatemala al minuto 10, pero Azul Álvarez se hizo gigante en su arco para atajar el disparo de Davia Richards y evitar pues una sorpresa en el encuentro. Pues ya todos conocemos la historia, 7-0, y con esto pues marca una diferencia y busca como uno de los equipos más completos para buscar la medalla de oro allá en los Juegos Centroamericanos y del Caribe, la selección mexicana sub-23 en su categoría femenil. Y vámonos ahora también con la selección mexicana varonil. La selección mexicana sub-23 hoy estará jugando en Santo Domingo. Sí, así como lo escuchan. La selección mexicana sub-23 está lista para afrontar su tercer y último partido de la fase de grupos de los Juegos Centroamericanos y del Caribe. Luego de rescatar un empate más que valioso ante República Dominicana, el tricolor se encuentra ubicado en el primer lugar del grupo A. Sin embargo, el equipo de Eduardo Arce todavía no tiene asegurada su clasificación a la siguiente ronda, por lo que necesita una victoria para asegurar su boleto y quedarse en la cima de la tabla. Este partido será frente a Guatemala hoy lunes 3 de agosto a las 2 de la tarde en el Estadio Olímpico La Vega. La transmisión pues será por Fox Sports One y Claro Sports. Así que esto, señores, nos vamos, nos escuchamos más tarde en Rebetón Huasteco. Estás escuchando Fórmula Informativa. Hasta pronto, los dejo con música. Que tengan un bonito día, inicio de semana. Hasta luego.

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1: 9:32 a.m.
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1: De la mañana, 37 minutos.
2: 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El que cura, el que sabe curar de verdad, cuando ve que una persona se duerme ante algo peligroso que le viene pasando a su espalda, cuando viene la consulta, lo primero que uno le dice es: mire, hermano, aunque usted no me lo haya dicho, yo estoy viendo aquí que le está pasando esto y esto. no lo platicamos en la consulta, pero leyéndole la mano, aquí estoy viendo esto y esto. 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Dice este mensaje: mi fecha de nacimiento es del 16 del mes de julio. El motivo que yo le escribo, hermano, es que yo me enfermo. A cada rato me enfermo. Tengo problemas de dolor de cabeza y me da mareo. También no sé por qué pierdo la fuerza de la rodilla y se me inflaman mis dos pies. Quisiera usted me pueda hacer una consulta y me ayudara. 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Yo le escribo de Santa María. Quisiera me pueda ayudar a curarme porque he batallado mucho y siempre vivo enfermo. Gracias, hermano, por tu mensaje. Después de nosotros haber visto tu letra y a través de tu mensaje darnos cuenta de dónde te provienen estas enfermedades que te están pasando, vamos a ayudarte. Nosotros somos curanderos de mal puesto. 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Ahora, yo le voy a explicar claro lo que está pasando. A raíz de que le metieron una mentira a una muchacha que es nuera de usted, que le dijeron que usted se encargó de separarla a ella de su hijo y que el hijo de usted se fue para Monterrey y que está viviendo allá con otra mujer, que todo esto fue por la culpa de usted. Entonces, esta muchacha enojada, molesta, fue donde un brujo, a 2 horas más o menos, y llevó allá donde el brujo su nombre completo, fecha de nacimiento y una foto suya. Le dijo a este brujo que quería que le hicieran un trabajo para que usted esté mal. Y aquí, a través del estudio que te hicimos, vemos que agarraron uña de gallinas con ojo de sapo y tierra de cementerio. Pero no voy a decirle tantas cosas a través de la radio. Pero agarraron unas cuantas cosas y todo esto se lo dio a un hombre campesino para que lo enterrara en tu solar. Como tu solar está abierto, no tiene reja, no tiene divisiones, este campesino fue en la noche y lo enterró. Fue a las 12 de la noche y lo enterraron. Si usted nos hace una consulta, vamos a decirle exactamente dónde usted va a buscar eso. Pero no puede sacarlo, porque el mal se lo tiraron a usted. Usted tendrá que buscar una persona que se ponga guante y una pala y que saquen eso y lo echen en un costal sin ponerle la mano, con un palo, y lo avienten en el río para que eso se vaya de su casa. ¿Por qué? Porque estamos viendo que ella le dijo al brujo que ella pagaba lo que fuera, pero que ella quería verlo a usted tirado en una silla de rueda o en una cama sin poder moverse. Y estamos viendo que este daño que le hicieron ya le está haciendo efecto a usted. ¿Por qué? Porque se le inflaman los pies y le están dando unos dolores raros. 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Amigo, gracias por tu mensaje. Que Dios guarde, proteja, te dé suerte, vida y salud. 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Amable auditorio, recuerden que en esta temporada hay que cuidar mucho nuestra salud, ya que ocurren muchos los casos de dengue debido a la proliferación de mosquitos. Por eso, hoy quiero compartir con ustedes otra receta muy tradicional que muchas personas utilizan como apoyo para fortalecer su organismo. Apunte usted esta receta. Necesitará usted una cucharada de hoja de muicle. Recuerden que el muicle es una planta nativa de México. Esta se utiliza principalmente en infusiones para purificar la sangre, tratar la anemia y regular la glucosa. Tome una cucharada de muicle y un litro de agua. Coloque las hojas en el agua y déjala hervir durante unos minutos. Después, cuele esta preparación y consúmala a lo largo del día, ya sea fría o al tiempo. Muchas personas recurren al muicle como una bebida tradicional para acompañar su recuperación, sentirse con más energía y mantener una buena hidratación. También puede complementar este preparativo con un jugo de betabel y zanahoria en las mañanas. Recuerde que esta recomendación no sustituye la atención médica. Si usted presenta síntomas de dengue, acuda a un profesional de la salud y siga todas sus indicaciones. Y algo muy importante, prevenga, elimine los charcos, tape recipiente con agua y mantenga limpio su entorno para evitar la reproducción de mosquitos. 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
1: 9 de la mañana, 52 minutos.
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0: 9:59 AM.
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1: 4 de la tarde, 31 minutos.
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1: 4 de la tarde, 37 minutos.
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1: 5:00 p.m. Un minuto.
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1: Cinco de la tarde, 6 minutos.
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eso, mi raza, qué bonito guapanguito para toda mi gente de Estado de Hidalgo. Gracias por acompañarnos en esta noche. Ahí tenemos saludos también para Javier y Tommy. Allá en el comedor Fogoncito, allá en Huejutla, cómo no. Qué ricas las enchiladas allá en la Huasteca Hidalguense. Por supuesto, gracias, gracias, por supuesto, por acompañarme en esa noche. Continuamos, raza, con más ambiente, con más ricura, por supuesto, para toda mi gente bonita que viene de diferentes lugares. La raza de Estado de Hidalgo, la raza de Veracruz, la raza de allá de Sinaloa. También nos acompañan esa noche, por supuesto, ahí la raza de Mazatlán, compadre, cómo no. Bienvenidos a todos ustedes, y seguimos avanzando con más música. Comando los temas grandes, por supuesto, para toda mi gente bonita de Sabe de Hidalgo. Gracias por acompañarnos en esta noche, bienvenidos. Gracias, por supuesto, seguimos avanzando con más música. Comando los temas grandes, los temas bonitos, para que siga bailando raza en esta noche. Damas y caballeros, vamos con un poquito de melodía, ritmo de cumbia. Un poblano en Nueva York, como no, para toda mi raza bonita de Sabe de Puebla.

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0: 5 de la tarde, 33 minutos.
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1: Cinco de la tarde, 38 minutos.

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